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Estación regala aire petardo al control. Mientras venimos escuchando a Peter Tosh. Everyone is crying out for peace, but none is crying out for justice. Venimos comenzando. Aquí en la radio Wüstewelle al sur de Alemania. Equal rights. El tema que nos trae Peter Tosh. También trabajo de Kibirlam Lack venía sonando. La lucha continúa. Horas con 44 minutos. 5 de septiembre, año 2026. Y estamos hasta las 9 de la noche aquí en la radio Wüstewelle. Una hora con este estilo musical que nace en la isla de Jamaica. Reggae en todo su amplio espectro. También venía sonando Steel Pulse, el tema Sound System del álbum Tribute to the Martyrs. Judgment Day venía sonando Raging Fire. También de Raging Fire el tema I Revive. Saludamos también a la gente que se conecta en www.weste-vele.de en cualquier rincón del mundo. Y también tenemos señal desde Buenos Aires, Argentina, gracias a la estación La de Dios. You Squeeze My Panhandle, tema con el que comenzábamos el programa del día de hoy. Lee Scratch Perry. De este clásico, LP Roast Fish, Collyweed and Cornbread. También venía combinación Lee Scratch Perry con Matt Professor. Dub Those Crazy Ballheads. Down Pressure Man viene sonando en la estación. Peter Tosh en vivo. En nuestra secuencia musical también teníamos a Javi Yu, el tema Chant Down Babylon. Asimismo presentábamos del álbum Destiny, otro tema de Raging Fire. Barrier. Perdón, sonaba Ja Glory del álbum Destiny, Raging Fire. También sonaba Bob Marley and the Wailers, Buffalo Soldier en dos versiones. Así tenemos aún 13 minutos de programación musical. Sigan con Peter Tosh.

16 Tons of Pressure. Y con este tema venimos cerrando el programa del día de hoy. 5 de septiembre, año 2026, en la radio Viste Vele, estación Regal Aire, Petardo al control. Vamos a seguir con la versión OBF en combinación con Charlie P. Y así cerramos el programa del día de hoy. Antes Sister Nancy, el tema Armageddon, tema con el nombre del álbum, trabajo que sale por Hariwa Records. También sonaba en la última secuencia del programa Brother Culture, Fear No Evil, y también sonaba la versión Dub, Fear No Dub. Quiero cerrar con una versión OBF en la producción. Ja Jam en la vocal. 16 Tones of Desigualdad. Y con este tema cerramos el programa del día de hoy. Gracias a la gente por su sintonía. También nos conectamos desde Buenos Aires, Argentina, gracias a la estación La de Dios y en www.vueste-vele.de.

21 horas con 40 minutos. Cumbia de Clap al aire, petardo al control. 5 de septiembre, año 2026. Tenemos una amplia selección musical de diversos estilos que vienen de América Latina. Comenzábamos el día de hoy con Ira Kere. Cuando suenan los Diablos Rojos desde el Perú. A bailar el son satánico. Ira Kere abría esta programación con el tema Misa Negra.

Sonaban algunos temas de este gran compilado Analog Africa. Búscalo en internet, búscalo en Bandcamp, analogafrica.bandcamp.com. Sonaban los Royals de Pucallpa con el tema Descarga Royal. También sonaba el grupo Siglo XX de Rioja con el tema Moyo Bambina.

0: También sonaba en nuestra primera secuencia musical la agrupación Fresa Juvenil.
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0: Siguen sonando los Diablos Rojos. Estamos en el Perú. Guarachéalo. También sonaba la rica chicha del Perú. Papá Chacalón con el tema Mi Dolor. Recién calientito acaba de sonar al ritmo del son satánico. Mientras suena la satánica, son los Diablos Rojos.

Ya sonando el carretero. Y asimismo la versión de los Latin Brothers. www.westemunosvele.de. Nos encuentran en cualquier rincón del mundo. También salimos desde Buenos Aires, Argentina, gracias a la estación La de Dios. Fatal.

Extra, extra, viene el álbum Melcochita con cara manduca. Esto es el rico Bugalú desde el Perú. Sigan con música. Estamos en la radio Vistebele.

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Los Telstars, con eso venimos cerrando el programa del día de hoy. Ácida la guitarra del Perú. Viene este tema Bongo Cero. Del álbum Ayahuasca, Cumbias Psicodélicas, volumen 1.

Como último tema vamos a cerrar con los ribereños. Seguimos en el Perú. El último tema se llama Balú. Y salimos por www.weste-vele.de. Y también gracias a la estación La de Dios desde Buenos Aires, Argentina. En vivo desde la radio Viste Vele 96.6 en la FM. Así cerramos el programa del día de hoy, 5 de septiembre. Gracias a la gente por su sintonía.